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3: Bon dia. ¿Qué tal?
2: Muy bien. Para empezar, María, ¿cómo podrías presentarnos brevemente un poquito vuestro proyecto de Ángela, una mujer de barro?
3: Bueno, pues Ángela Figuera Aymerich es una poetisa de la generación de posguerra, del año 50-60, que escribe una poesía muy crítica contra el régimen. De hecho, uno de sus poemarios no lo pudo publicar en España por la censura, sino que tuvo que publicarlo en México. Y bueno, es un caso extraño dentro de la literatura porque lo normal en un poeta joven es que empiece a publicar con 20 y pocos años, a veces incluso antes. Ella pues publica por primera vez con 46 años, lo cual no quiere decir que no escribiese antes. Ella siempre había cultivado la poesía, pero no es hasta los 46 años que tiene la oportunidad de publicar su primer poemario, Mujer de Barro. Ella tiene una vida pues bastante marcada por la represión franquista, porque durante la República era profesora de instituto, y con la purga que hace el régimen de funcionarios, y especialmente dentro del cuerpo de profesores y de maestros, pues ella se queda sin trabajo y no vuelve a trabajar hasta muchos años después como bibliotecaria en la Biblioteca Nacional. Entonces, bueno, pese a todo ello, la verdad que era una mujer con una visión bastante humanista y optimista de la vida y de la historia.
2: Genial. Has hablado de censura, entonces, bueno, debemos entender que Ángela Figuera fue una poetisa silenciada, ¿no? Entiendo que en este sentido la represión o la censura franquista sí que tuvo un papel importante en ese silencio.
3: Sí, bueno, ella siempre procuró sortear la censura. De hecho, su primer poemario en los archivos de los censores se encontró que tenía unas notas bastante curiosas que decían algo así como que era publicable a pesar de que algunos versos eran un poco calenturientos para tratarse de poemas escritos por una mujer. Aún así, dejaron que lo publicase, pero es verdad que ella se sirvió mucho pues de ironía y metáforas que pensaba que los censores, por su comprensión lectora, pues no iban a pillar, y así fue, hasta que escribió Belleza Cruel, y ahí ya tenía claro que ese libro no iba a pasar ese puente. Entonces habló con unos amigos en México que estaban ahí exiliados y también españoles, y lo publicaron allí. Entonces, bueno, yo descubrí a Ángela en segundo de carrera. Yo estudié filología hispánica y en ningún momento oí hablar de ella. La conocí por pura casualidad, porque un amigo me dejó su obra completa publicada en Hiperión y me dijo que pensaba que me iba a gustar. Y tanto que me gustó, porque hasta el día de hoy que bueno, que vamos a hacer un documental sobre ella.
2: Si no tengo malentendido, Ángela Figuera, en contra de la idea de su padre, quiso estudiar filosofía y letras. ¿Qué nos dice eso de su personalidad? No sé si es algo que tratáis en el documental o si lo habéis enfocado de alguna manera.
3: Claro, es que el Ángela Figuera es interesante no solo por su obra, sino por su vida y por la personalidad tan fuerte que tenía. Ella quería efectivamente estudiar filosofía y letras, lo tenía clarísimo. Su padre, que era ingeniero, quería para ella algo un poco más práctico, como derecho, algo que quieren todos los padres para los que somos de letras, que por lo menos, ya que somos de letras, pues estudiamos derecho. Pero ella se empeñó en que no. Entonces, por esto estuvo ahí un año, entre comillas, perdido, sin estudiar, porque ella se negaba a estudiar derecho y su padre se negaba a que ella estudiase filosofía y letras. Pero al final él tuvo que ceder y sí, y se matriculó en la Facultad de Filosofía y Letras, pero no de Bilbao, que era su ciudad natal y en la que ella vivía, sino en la de Valladolid, a distancia, porque en Bilbao en ese momento no había filosofía y letras. Era una ciudad muy, muy industrial y muy enfocada al trabajo.
2: En este sentido, antes lo comentábamos en la introducción, aquí en Cubellas tenemos, bueno, en nuestro pasado tenemos historias de varias mujeres que, bueno, tenían, como no había una formación en la posguerra para las mujeres de clase trabajadora, ellas, la formación que recibían estaba muy orientada a la formación, bueno, de coser, etcétera, y aquí había aquí había varios talleres textiles que servían como un espacio pues de confluencia de estas mujeres y no eran solamente un espacio de trabajo, sino también un espacio pues de solidaridad entre ellas y un espacio comunitario. En este sentido, ¿tú crees que los versos o la historia de Ángela Figuera conecta con las experiencias de mujeres de su tiempo también, que bueno, quizá de formas diferentes, pero también vivieron la represión y vivieron el silencio?
3: Sí, bueno, Ángela, a pesar de que es de una familia de clase trabajadora, digamos que es de una clase trabajadora que está relativamente acomodada. Su padre, bueno, de hecho, su padre era hijo de un gobernador de una provincia cubana, cuando Cuba todavía era de España, y el que sería su abuelo manda a su hijo a estudiar a España Ingeniería, bueno, y ahí su padre pues se convierte en ingeniero y empieza a trabajar en esa industria de Bilbao. Y en ese contexto nace Ángela. Cuando su padre fallece, que fallece muy joven, teniendo ya 20 años, creo, la familia se queda a dos velas completamente, porque la pensión que les queda es muy poca para todos los que son. Eran nueve hermanos, la madre, la abuela. Y entonces ahí Ángela empieza a trabajar en algunas de las fábricas de la zona. Trabajó para una fábrica italiana que estaba por allí, también incluso llegó a trabajar en su casa cosiendo con su madre para luego vender esos trabajos. Y entonces, bueno, aunque sí que tuvo la capacidad y el privilegio de poder acceder a unos estudios universitarios, fue una mujer que estuvo, creo, durante toda su vida muy conectada con la realidad de su época. Y de hecho tiene un poema bastante potente que se llama Mujeres del Mercado, en el que ella retrata de principio a fin el día de una de esas mujeres del mercado, que son mujeres, pues, amas de casa, que dedican todo su día a trabajar, aunque no esté remunerado, y que cuando llegan al final del día, pues todavía les queda luchar contra y aguantar al marido que vuelve a casa, ¿no? No sé si hay espacio para leer ese poema.
2: Sí, adelante.
3: Son de cal y salmuera, viejas ya desde siempre, armadura oxidada con relleno de escombros. Tienen duros los ojos como fría cellisca, los cabellos marchitos como hierba pisada, y un vinagre maligno le recorre las venas. Van temprano a la compra, huronean los puestos, casi escarban, eligen los tomates chafados, las naranjas mohosas, maceradas verduras que ya huelen a estiércol. Compran sangre cocida en cilindros oscuros como quesos de lodo, y esos bofes que muestran son rosados y túmidos, una obscena apariencia. Al pagar, un suspiro les separa los labios, explorando morosas en el vientre mugriento de un enorme y raído monedero sin asas, con un miedo feroz a topar de improviso en su fondo la última cochambrosa moneda. Siempre llevan un hijo, todo greñas y mocos, que les cuelga y arrastra de la falda pringosa, chupeteando una monda de naranja o de plátano. Lo manejan a gritos, a empellones, se alejan, maltratando el esparto de la sucia alpargata. Van a un patio con moscas, con chiquillos y perros, con vecinas que riñen, a un fogón pestilente, a un parriño de ropa por lavar, a un marido, con olor a aguardiente y a sudor y a colilla, que mastica en silencio, que blasfema y escupe. Que tal vez por la noche, en la fétida alcoba, sin caricias ni halagos, con brutal impaciencia de animal instintivo, les castigue la entraña con el peso agobiante de otro mísero fruto, otro largo cansancio. Oh, no, yo no pretendo pedir explicaciones, pero hay cielos tan puros, existe la belleza. Este poema es bastante crudo y muy, muy expresivo en la realidad tan gris que describe, pero creo que los dos últimos versos hacen que se entienda muy bien el discurso poético de Ángela, que creo que no solo poético, sino también es filosófico. Ella denuncia toda la realidad de su alrededor, de represión, de pobreza, etcétera, pero no deja de saber que es posible un mundo justo y bello para todo el mundo y de defenderlo. Es muy, muy figueriana la idea de defender una belleza para todos, o sea, no una belleza porque sí, sino una belleza ligada también al concepto de justicia y de derecho.
2: Y desde luego unos versos que seguro conectan con las experiencias de muchas mujeres de su época. En este sentido, María, antes has hablado de que Ángela publicó mucho más tarde de lo que suele publicar, lo que suelen publicar sus compañeros hombres. Entiendo que más allá de aparte de la represión y la censura franquista, su rol de mujer ahí también jugó un peso importante, ¿o no?
3: Sí, claro, ella, y esto es un poco polémico porque recientemente el Ministerio de Cultura de España la ha incluido dentro de las mujeres de la generación del 27, cosa con la que yo estoy en total desacuerdo, porque aunque por edad podría haberse incluido ahí, o sea, ella de hecho es 4 años menor que Federico García Lorca, pero ella no estuvo en el contexto de la residencia de estudiantes ni estuvo en el contexto en el que estaban esos poetas que, bueno, que venían de familias bastante más adineradas y mejor posicionadas y que permitieron que pues todos ellos pudiesen desarrollarse desde jóvenes. Bueno, en su caso no fue así. Ella desde joven no estuvo tan conectada con la poesía. De hecho, bueno, ya he comentado antes que tuvo que estudiar filosofía y letras a distancia. Por tanto, el círculo poético, literario que podía tener en Bilbao, pues imagino que sería prácticamente nulo. La cuestión de los contactos hace mucho. Y luego, por otro lado, y esto es algo que su marido decía, era que ella se dedicaba a escribir en sus ratos libres, pero que ella a lo que se dedicaba fundamentalmente era a cuidar de su hijo, de sus nietos cuando los tuvo, a dedicarse a la familia, y que la escritura era algo que ella reservaba para sus ratos libres. Claro, si te tienes que ocupar de cuidar y de todas las tareas de la casa, pues inevitablemente tienes mucho menos tiempo para no solo para escribir, sino para moverte entre los círculos literarios. Entonces, bueno, ella publicó su primer poemario porque su marido tenía un amigo que tenía una editorial súper pequeña, y así fue. Y a partir de ahí ella pues hizo por moverse en ese mundo, conoció y fue muy amiga de Gabriel Celaya, de Blas de Otero, que también eran vascos, pero en ese momento estaban en Madrid con ella. Y lo curioso es que mientras vivió y publicó, sí que era bastante reconocida, a pesar de que a sus compañeros de generación le saca unos cuantos años. Decía antes que yo no estaba de acuerdo con esta clasificación en la generación del 27 porque el contexto de Ángela no es ese y porque ella escribe una poesía que no tiene nada que ver con el 27, tiene más que ver con toda esa poesía social de posguerra. Entonces, bueno, claro, lo triste es que cuando ya empieza a envejecer, pues también eso se acompaña con una clausura todavía mayor en la casa, por lo mayor que estaba, etcétera, el dedicarse pues a estar con la familia, y poco a poco

0: la memoria oral. En el caso de Ángela, bueno, ha quedado pues la memoria escrita, sus poemas, etcétera. ¿Cómo nos puede ayudar a entender el pasado y la experiencia de pues, estas mujeres durante la posguerra? Pues poner en diálogo estas dos formas de digamos, estudiar el pasado.
1: Bueno, claro, el problema de la, claro, con la poesía escrita, con los textos, aunque se oculten, aunque se traten de ocultar, siempre podemos recuperarlo. El problema de lo que se transmite oralmente es que como no lo recoja nadie, al final pues se pierde, ¿no? O se queda en un ámbito absolutamente privado, que es el del hogar, el de la familia y no trasciende más allá. Pero creo que también la historia tiene que ser consciente de esto, si se aborda con una perspectiva de género, y poner en valor todo ese trabajo silencioso que no se ha escrito, del que no hay huella, pero que sin él pues no estaremos aquí, ¿no? Porque son las mujeres que se han encargado de alimentar a todos y de cuidar a todos.
0: En este sentido, ya yendo un poquito más a la biografía de Ángela, su infancia en Bilbao estuvo marcada por, bueno, si no lo tengo mal anotado, por tener que cuidar de sus hermanos, ¿verdad? ¿Cómo afectó todo este contexto a su posterior mirada crítica de la sociedad?
1: Bueno, pues puede ser paradójico en un principio porque ella tenía, por así decirlo, un instinto maternal muy desarrollado, seguramente por el hecho de haber sido hermana mayor en una familia de 9 hermanos y tener mucha diferencia de edad entre, de que existiese mucha diferencia de edad entre ella y el más pequeño. Entonces, bueno, ella siempre fue muy familiar, le gustaron mucho los niños, disfrutaba muchísimo con sus hermanos pequeños, luego con su hijo, con sus nietos. De hecho, sus dos últimas obras son dos poemarios de poesía infantil dedicada a sus nietos. Y ella en su primer poemario habla de la maternidad como algo gozoso y algo que a ella le llena, ¿no? Pero es muy inteligente porque no se queda en una exaltación conservadora y tradicional de la maternidad, sino que reivindica tanto el potencial creador de su cuerpo como el potencial creador de su intelecto. Y esto es algo muy curioso, ¿no? El poner en relación en varios poemas, tanto, o sea, la escritura y la creación de vida, ¿no? Como ponerla en paralelo. Y el comparar el escribir un poema con el concebir a un hijo y el terminar un poema con el dar a luz. Luego, en su poesía posterior, que es mucho más social, cuestiona continuamente el rol de la maternidad. Ella es feliz de ser madre y defiende la vida, ¿no? En ese sentido, pero se pregunta por qué, para qué traer hijos a un mundo que va a utilizarlos para hacer la guerra, para explotarlos. Hay poemas en los que hablan muy claramente de plusvalía, ¿no? Y de que te roben el fruto de tu trabajo. Entonces, el tratamiento que tiene ella de la maternidad es bastante, bastante interesante, con un posicionamiento muy de clase, diría yo, y un tratamiento muy de clase. Y creo que seguramente si la aborda con esa profundidad en su obra, pues seguramente fue por cuestionarse ella misma, ¿no? Ese instinto maternal, ese impulso que siempre tuvo de cuidar a los más pequeños.
0: De hecho, si no me equivoco, su hijo nació durante los años de la Guerra Civil y su marido sufrió la represión franquista. ¿Cómo marcó estos hechos su poesía y su conciencia política?
1: Claro, antes decía que tuvo una vida que no fue para nada fácil. Y esto tiene mucho que ver con eso. De hecho, su primer parto fue trágico porque

0: que el niño ya nació muerto. Después de eso volvió a quedarse embarazada y tuvo a su segundo hijo, que fue Juan Ramón, y fue el único que tuvo. Efectivamente, y además da a luz a su hijo durante la guerra, y Julio, su marido, está en el frente republicano mientras tanto. En ese sentido, su marido tuvo suerte porque, a pesar de eso, pues no pasó por la cárcel, pero lo condenaron pues a ir cada X tiempo, cada semana a un juzgado y firmar, ¿no? Era como una especie de libertad condicional que tuvo que durarle pues muchísimos años. Claro, esa experiencia vital unida a la conciencia y a la mirada tan crítica que ella ya tenía respecto al mundo, pues seguramente influyó, ¿no? Para que ella denunciase y no dejase en ningún momento de denunciar en su obra poética pues la represión y las condiciones de vida que daba la dictadura fascista que había en ese momento en España.
1: ¿Qué rasgos caracterizan la poesía de Ángela? Y has nombrado algunas cosas a lo largo de la entrevista, pero ¿qué la hacía diferente de otras voces de la posguerra?
0: Pues yo creo que lo que la hace característica es el hecho de que, a pesar de que es una poesía marcadamente social, no es una poesía escasa de lirismo, no es para nada una poesía panfletaria, que se diría ahora, y no es una poesía que sitúe a esa voz poética desde arriba y mire hacia el vulgo, hacia el pueblo desde ahí, sino que se funde y se sitúa desde ahí, a ras del suelo. Y esto es algo en lo que pues tal vez otros poetas denominados sociales pecaban un poco, ¿no? No sé, estoy pensando que a mí me encanta Blas de Otero, ¿no? Pero estoy pensando en Blas de Otero cuando se dirigía tan ingenuamente a esa inmensa mayoría o quería dirigirse a ella, pretendiendo que su poesía llegase a las clases populares, cuando la realidad era pues que se quedaba en un círculo muy reducido, intelectual, elitista, etcétera. Ella es muy consciente de que lo que está escribiendo pues tal vez no sea leído por quien quiere que lo lea, y lo expresa así en su poesía. O sea, ella continuamente debate sobre el para qué sirve lo que ella está escribiendo. Y expresa esa conciencia de seguramente no ser leída, pero al mismo tiempo de no poder evitar expresarlo así. Eso por un lado, y por supuesto, pues la defensa ya no solo de la clase trabajadora y no solo la denuncia de un régimen fascista, sino la defensa de los derechos de la mujer trabajadora y el poner sobre la mesa también su realidad y hablar de lo que estaba viviendo en ese contexto franquista, pues la mitad de la población, que eran las mujeres.
1: Cuando hablamos de historia, María, muchas veces, dado así un poco como nos lo enseñan en el instituto o en el colegio, normalmente nos viene a la cabeza pues los grandes hombres, ¿no? Las grandes batallas, digamos la historia política, ¿no? Pero, y este también es un poco la misión de este programa, desde aquí también creemos que la historia pues también son pues la historia local, pues las poetas, las trabajadoras. En este sentido, ¿cómo crees que la historia de Ángela Figuera y también la de las modistas trabajadoras de Cubellas nos pueden ayudar a entender nuestra propia historia?
0: Bueno, pues a ver, yo creo que la historia de las mujeres no es la historia de las mujeres y ya está. Que muchas veces parece que todas estas cuestiones feministas nos tienen que importar solo a nosotras, o solo nosotras tenemos que tomar partido ahí. La realidad es que es una cuestión que atañe a todos, a hombres y mujeres. No creo que ningún hombre pueda ser libre sin antes librarse también del patriarcado, que es lo que a nosotras fundamentalmente nos oprime. Entonces, pues bueno, creo que no hay que dedicarle un capítulo especial a las mujeres, que es lo que muchas veces se hace, ¿no? Dicen, bueno, esta es la historia y ahora hablamos de las mujeres. No, las mujeres están integradas en la historia. Y hasta que no se conciba así, ya no solo en la universidad, sino en los institutos y en toda la sociedad, pues creo que no va a existir una igualdad real. Creo que es fundamental que los hombres tengan referentes femeninos y que los hombres sean capaces de admirar intelectualmente a una mujer. Eso es algo que desafortunadamente todavía no se da. O sea, conozco a muy pocos hombres que tengan como referente a mujeres, pero como referentes reales. No de decir, ay, sí, es verdad, hay que reconocerla, claro. No, no, no. De decir, mi referente es esta mujer, pues, en lo que sea, en la escritura, en la historia, en la investigación, en lo que sea, ¿no? Pero creo que es algo que, bueno, que denota que por muchos derechos que tengamos sobre el papel, no existe una igualdad real y que todavía hay una misoginia muy profunda en nuestra sociedad.
1: Y ya por último, María, si hay alguien en la audiencia que bueno, te ha escuchado y le interesa y quiere saber más sobre vuestro proyecto, incluso antes mencionabas que estáis haciendo un proceso de mecenazgo, etcétera, y quiere apoyaros, ¿dónde puede encontraros? ¿Dónde puede encontrar información sobre vuestro proyecto?
0: Pues lo estamos haciendo en la plataforma Verkami, que es una plataforma de crowdfunding que además utilizan muchos cineastas para sus proyectos. Entonces, bueno, con buscar en Google Verkami, con V y con K, Ángela Figuera aparece entre los primeros resultados. Y ahí en esa página está toda la información sobre el proyecto, todo el presupuesto que necesitamos, el calendario de rodaje que llevamos, etcétera. También tenemos una cuenta de Instagram en la que vamos actualizando de todo el proceso, que está en inglés el título porque es el nombre que tiene la productora que hemos constituido para este documental, The Films You Need, o sea, las películas que necesitas, arroba The Films You Need.
1: Ok, pues apuntado, arroba de Films Unit en Instagram y en Verkami para el tema del mecenazgo. Pues la verdad que ha sido muy interesante, María. Muchísimas gracias. Seguiremos la semana que viene. Y para acabar, os deixem la cançó Los Olivaritos de Vicente Lara y El Estampio. Muchísimas gracias.
0: Gracias.
2: Chao.

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2: Bienvenidos, bienvenidas a El Amor Habla con Elizabeth Esteban Mulet. Y hoy tengo muchas ganas de que conozcáis a nuestra invitada, Diana Alí Ocaña. Diana, bienvenida.
3: Muchas gracias por la invitación, Elizabeth. Muchas gracias y muy agradecida.
2: Diana es autora de Decir No, también es una opción. Uh-huh. Y a mí me gusta ir ya directos y me gustaría, Diana, si te parece, proponer a nuestros oyentes que piensen en una situación en la que no sepan decir que no. Uh-huh. Y que realmente sepan que tienen que decir que no. Y una vez la tengan, ahora te cedo la palabra, Diana, para que guíes o aportes lo que tú sientas aportar.
3: Vale, pues mira, yo lo primero que le diría a las personas que les cuesta muchísimo decir que no, que estén tranquilas porque es algo que nunca nos han enseñado. Y además, la mayoría no lo hemos visto hacer de nuestros referentes. Es decir, que nos suceda forma parte del proceso natural de casi toda la humanidad. ¿Vale? Eso por un lado para darles paz. Luego, por otro lado, les diría que es importante conocer cuáles son sus necesidades diarias, cuáles son sus prioridades y cuáles son sus valores. Porque esto lo que les va a ayudar muchísimo es a la hora de tener que decir un sí o un no, sean conscientes de cómo están y qué necesitan ellos para estar bien.
2: ¿Te parece que empecemos por las necesidades?
3: Venga.
2: Vale. ¿Qué ayudarías?
3: El tener claro cuáles son nuestras necesidades, ¿vale? Lo que necesitamos en el día a día. Entonces es cuando yo empiezo el día o acabo mi jornada laboral, ¿qué me puedo preguntar? ¿Cómo estoy? ¿Qué necesito ahora para estar bien? ¿Y cómo me lo voy a dar? Esto es algo que ayuda mucho para todo lo que te pidan fuera de tu horario laboral o fuera de las obligaciones que tienes impuestas en la vida, no las que tú te pones, sino las que nos vienen impuestas de vida a todos, ¿vale? Poder tener claridad a lo que le dices que sí y a lo que le dices que no, una vez que sales de esas obligaciones, ¿vale? Uh-huh. Entonces te hacen una propuesta y tú internamente, ¿vale? Coges aire, respiras y piensas, ¿cómo estoy ahora mismo? ¿Estoy para decirle sí? ¿Estoy para acompañar o estoy para ayudar a esa persona? ¿Sí o no? Ya tengo una pista, ¿vale? Si digo, ¿qué necesito? ¿Vale? Es descansar, es salir a correr, es realmente decir que sí a la persona y ayudarle, ¿vale?
2: Es como esa parada que necesitamos para ir hacia nosotros y ver qué es lo que realmente está pasando, ¿no? Ahí. Uh-huh. Y la clave nos lo da como estoy. Y luego escuchar si realmente quiero hacer eso o no. Uh-huh.
3: Uh-huh. Eso ya es una gran pista, porque ya nos sitúa incluso como más en un momento presente y desde la toma de conciencia cómo estamos realmente físicamente y emocionalmente, ¿vale? Para poder acompañar a la persona o no.
2: Claro, porque a veces podemos querer acompañar, hay una voluntad de querer acompañar y que nuestro cuerpo no acompaña. Uh-huh. O sea, en nuestra mente sí que queremos, porque esa situación nos gusta, la persona con la que nos hace la propuesta nos gusta, la propuesta uh-huh. incluso nos puede apetecer, pero nuestro cuerpo nos está diciendo que necesitamos dormir, por ejemplo.
3: Exacto. ¿Y qué pasa? Que muchas veces por no enfrentarnos al no, accedemos a cosas que realmente o no queremos o realmente nuestro cuerpo o nuestra mente realmente no nos acompaña. ¿Y qué sucede? Que cuando vamos diciendo sí, cuando realmente queremos decir que no, ¿vale? Al final, de alguna manera, nos vamos castigando, nos vamos mermando la autoestima, nuestro autoconcepto va disminuyendo. Entonces, claro, esto es un buen punto de partida. Uh-huh. Antes de decir que sí o que no, tener en cuenta eso, cómo estoy, qué necesito y cómo me lo puedo dar, ¿no? Y luego, por otro lado, algo que a mí me gusta compartir es cuáles son mis prioridades de cada momento presente. Porque lo que igual para mí es importante hoy y es una prioridad, en 6 meses igual no lo es. Uh-huh. Entonces, uh-huh. cuando yo tengo claro mi prioridad, no sé, imagínate, ahora estoy escribiendo el tercer libro. Entonces, cuando yo salgo de lo que supuestamente es mi obligación, que es mi trabajo en la peluquería, y me llegan propuestas externas, ¿qué me es muy fácil? ¿Cómo me es muy fácil a mí contestar, aparte de lo que hemos hablado anteriormente, cómo estoy, qué necesito? ¿Vale? Es, ¿esto me acerca a la prioridad que yo tengo o me aleja? Porque si yo quiero escribir, por ejemplo, el libro, quiero corregir el libro o cualquier cosa que tenga que ver con el libro, pero me voy a hacer un favor a otra persona, dejo mi prioridad, ¿vale? Al final un poco es como una autotraición, ¿no? Uh-huh. Que normalmente no la volcamos en nosotros, sino la volcamos en la otra persona porque nos ha pedido. Me desvía un poco del tema, ¿vale? Pero retrocedo otra vez, ¿no? Es el hecho de, ¿cuál es mi prioridad? Si mi prioridad es escribir, a no ser que sea un caso excepcional, ¿eh? Uh-huh. ¿Vale? Pero en la cotidianidad del día a día es, ¿cómo puedo decirle no a la otra persona teniendo claro cuál es mi prioridad? Entonces, en lo que ella me pide o él me pide, ¿se acerca a mi prioridad o se aleja de mi prioridad? Uh-huh. Claro, esto me da muchas pistas a la hora de poder situarme y decir un sí o decir un no.
2: Qué interesante, ¿eh? Esto que comentas de las prioridades, porque en realidad es un tema de prioridades. Uh-huh. Si mi prioridad, como tú has dicho, es el libro, ¿cómo pongo el redirijo el foco para que esa siga siendo la prioridad, ¿no?
3: Uh-huh. Entonces, el hecho de tener que decirle a otra persona, porque también es verdad que mucha gente interpreta el no como un desprecio o un rechazo a la otra persona, y realmente no tiene nada que ver. Una cosa es cómo se sienta el otro, que se puede sentir rechazado, pero desde el lugar que tú te mueves no tiene por qué, no es necesario. Pero es, si para complacerte a ti renuncio yo a mí, ¿vale? Yo también me voy con el tiempo apagando, porque al final muchas cosas externas que me van pidiendo no puedo llegar a todas. Entonces es, ¿me acerca a lo que yo quiero realmente, a mi prioridad? Genial. Sé que puede ser un sí porque me acerca, pero si me aleja, también es inteligente el decir, no, yo vuelvo a mi prioridad, pero no quita de que yo te diga, Elizabeth, hoy no puedo, hoy decido que no, porque quiero escribir el capítulo. Que no es lo mismo a que te diga un no, ¿vale? Un no que como además no sé gestionar, igual no te lo digo bien, ¿vale? O te pongo una excusa o te miento. Que esto es algo que se suele utilizar mucho.
2: Aquí has dado una de las claves, ¿eh? Cómo se utiliza la mentira para no atreverse a decir no.
3: Uh-huh. Sí.
2: O se desvía el tema, ¿no?
3: Exacto.
2: Se cambia el foco de la prioridad.
3: Uh-huh. O lo decimos incluso a veces, ese no mal dicho, cuando ya estamos un poco hasta los topes, ¿no? Cuando el vaso ya está para rebosar. Entonces ahí nos sentimos con la fuerza para decir no, ¿vale? Cuando en parte es un error, porque ese no dicho desde ese lugar, lo que puede ser es que hiera al otro, pero que tú te hieras más a ti mismo además.
2: Claro, porque ¿vale? ya está cargado de emoción. Cuando Exacto. tú dices ese no, no es imparcial hacia el otro.
3: Claro, y no hay distancia, no hay un aire, no hay una frescura para poder responder, sino que desde la saturación. Y es por eso que muchas veces dice la gente, es que cuando he dicho que no, luego me siento muy mal. ¿Vale? ¿Por qué? Porque ha sido igual un no desde el automático, un no desde la saturación, no de un no calmado, meditado, coherente. Entonces, que a la hora de decirlo cambia mucho.
2: Claro, es como que se pone una carga emocional que se vuelca hacia uh-huh. la persona y hacia el hecho de decir que no, uh-huh. podemos decir. Bueno, están saliendo muchos temas interesantes. También en tu libro nos hablas de una palabra clave, que es la coherencia.
3: Uh-huh.
2: ¿Vamos por ahí, Diana?
3: Venga, claro Venga, que sí.
2: Tiramos por ahí.
3: Claro, la coherencia yo creo que es clave, no solo para decir que no, sino para tener una vida sana, tener una vida equilibrada, una vida bonita realmente, ¿no? Al final vivir en coherencia es vivir como piensas, dices y sientes y actúas, ¿no? Que esto en la mayoría de los casos, la mayoría de gente no hemos sido coherentes en un momento dado u otro de la vida, no pasa nada, ¿vale? Que no somos coherentes durante toda la vida, sino que hay épocas que somos más, otras veces que somos menos, o incluso, con depende de qué persona tenemos delante, conseguimos serlo más o menos. Pero al final es actuar como piensas y sientes, ¿vale? Y normalmente estamos un poquito disociados de esas cosas, ¿no? Es como yo, por ejemplo, a mí me encanta el queso y el pan, y muchas veces digo, no, Diana, sabes que el queso no te sienta bien. Entonces yo pienso que no tengo que comer queso, digo en voz alta que no quiero comer queso, siente mi cuerpo que el queso no le sienta bien, pero cuando llegan muchas noches, ¿qué hago? Pues como queso, pues estoy en incoherencia, ¿no? Entonces este ejemplo es como muy simplón, pero es muy real en cuanto, en este caso en los alimentos, pero en nuestro día a día y en la vida. Es decir, que decimos unas cosas y hacemos otras. ¿Qué pasa? Que al final ese conflicto interno, esa lucha, esa falta de coherencia, ¿vale? Pues al final nos resta de tener una buena vida. Y a veces lo achacamos muchas veces a lo externo, cuando realmente la coherencia es interna. Es interna,
2: pero sí que hay un factor que nos condiciona también mucho, que si estamos al lado de una persona que es coherente, es como inevitablemente vamos a entrar en coherencia nosotros, porque es un tema de resonancia, ¿no? Por eso, siguiendo con ese mismo ejemplo del queso, si hay una persona al lado que es coherente, es como que ya no nos va a apetecer comer el queso, quizás, ¿no?
3: Pues no lo sé, no sabría decirte, porque si es lo del queso... Yo creo que es algo como todo muy propio, ¿no? Porque al final la coherencia es algo como muy interno, ¿no? Muy, muy personal, ¿no? Y mi coherencia igual, Elizabeth, es que no tiene absolutamente nada que ver con la tuya. Por eso es importante un trabajo de desarrollo personal, de uno, de conocerse para poder tener esa coherencia. Y si no la tiene, no pasa nada, pero que se pueda dar cuenta, ¿vale? Uno más, yo como lo vivo más es... La coherencia con uno mismo, no con el otro, aunque esté en resonancia contigo.
2: También a veces decimos que sí cuando queremos decir que no, pero también pasa al revés, ¿no? Como que decimos no cuando queremos decir que sí.
3: Sí. Este trozo del libro me encanta y porque realmente me parece fascinante, porque muchos sueños rotos se dejan por el camino por esto, por decir que no, cuando realmente en el fondo de nuestra alma lo que queremos es decir que sí, ¿no? Pues igual a un proyecto que te hacen que durante muchos años te ha hecho mucha ilusión, pero dices que no por pues miedo porque no te sientes suficiente, miedo porque crees que no vas a estar a la altura, miedo porque crees que no tienes las habilidades suficientes. Entonces, en vez de pensar, pues digo un sí, ¿no? Y tiro para adelante y me desarrollo y me mejoro, es decir, no, y me quedo parado y bloqueado. Entonces es una pena por eso, porque muchos sueños rotos, ¿no?, llegan por ahí.
2: A mí me gustaría, igual que al principio hemos invitado a nuestros oyentes a que piensen en esa situación que quieren decir que no y no les sale, como que ahora que tú nos has explicado esa parte, que piensen también en esa situación que en realidad dentro de sí quieren decir que sí y están diciendo que no. Porque ahí, claro, hay un proceso que se vive, ¿no?, de transformación total. Diana, me viene otra pregunta. Esos nos que a veces queremos decir, pero que son tan inconscientes, que no nos damos ni cuenta, ¿qué nos puede ayudar a que sean más conscientes y empezar a darnos cuenta?
3: Bueno, aquí un trabajo profundo, ¿eh? Elizabeth, un trabajo profundo, ¿vale? Porque has dicho algo clave tú, y es el tema de las creencias, ¿vale? El tema de las creencias y el no contestar en un momento dado en piloto automático, pues hay que hacer un buen ejercicio de parar y trabajar creencias. Porque al final lo que es la creencia, ¿vale?, nos va a llevar a un pensamiento. Ese pensamiento nos va a llevar al final a una emoción, ¿vale? Entonces, si no vas teniendo por separado la creencia que me lleva a ese pensamiento, que normalmente el pensamiento es, si digo que no, se despiertan un montón de emociones de manera automática, ¿vale? Y muchas veces colapsa el sistema nervioso, es ¿qué creencia tengo para decir que no? ¿Qué tengo miedo, por ejemplo, a que me dejen de querer? ¿Tengo miedo a no ser vista? ¿Tengo miedo a que no me elijan? ¿Tengo miedo a perder mi identidad? Si digo que no, dejaré de ser buena. Entonces, claro, es trabajo primero las creencias, ¿vale?, de por qué me cuesta decir que no o por qué no puedo decir que sí. Cuando realmente quiero, trabajo las creencias, ¿vale? Una vez que llega el pensamiento, que eso es involuntario, ¿vale?, y eso no lo podemos controlar, lo que sí podemos controlar y observar es qué pasa con esta emoción, ¿vale?, para poder empezar a, cuando me di cuenta dónde se pone mi emoción, cómo me siento ante tener que decir que no, desde ahí puedo trabajar para realmente poder hacer un cambio, ¿no? Por ejemplo, en el libro decir no también es una opción. Lo que tiene muy bueno es que te explica muchas partes de la coherencia para que cada uno nos podamos entender a nosotros mismos y luego unas propuestas para pasar a la acción para que la gente le sea como muy fácil.
2: Te has adelantado a lo que quería decir.
3: ¡Ay, perdona!
2: No, genial.
3: Pero es verdad que hay otra parte también que es muy importante, que es eso, es trabajar mucho la creencia. ¿Qué miedo se me despierta cuando tengo que decir no? ¿Qué le pasa a mi cuerpo cuando tengo que decir no? Cuando tú te conoces y empiezas a observar las respuestas que das desde el lugar que lo das, es ahí cuando realmente podemos cambiar la raíz y podemos decir que sí o que no cuando realmente es lo que queremos decir.
2: A mí me gusta también el libro porque es lo que tú te has anticipado, ¿no? Hay una parte donde nos pones que nos pongamos en práctica y manos a la obra,
4: sí,
2: con cada uno de los aspectos que vas planteando.
4: Uh-huh.
2: O sea, como no se queda en mera teoría, uh-huh, sino como... Por eso a mí me ha salido como invitar a los oyentes a que piensen un ejemplo práctico, porque en realidad tú eso era lo que invitas, uh-huh, a los lectores, uh-huh, a cómo llevarlo a la práctica. Estoy cogiendo el libro y lo he abierto así al azar y veo un título, ¿cómo ponerme límites a mí misma?
4: Sí.
2: ¿Seguimos por ahí, Diana?
3: Sí, sí, sí. Yo creo que además yo diría que de todos los puntos que hemos comentado aquí y que comparto en el libro, es un punto, diría que el más importante. Porque nos es muy difícil poder decir que no a los demás cuando todavía no nos decimos no a nosotras mismas. Entonces es, cuando yo sé ponerme límites, cuando yo me sé decir que no y lo integro y volvemos a me siento una prioridad en este mundo, ¿no? Me siento que dirijo mi vida porque tengo cosas claras, es cuando puedo decir que no a los demás.
2: Esto es muy bueno porque en realidad el decir que no al otro empieza en uno mismo.
4: Uh-huh.
2: Y no nos han enseñado a que a nosotros nos pongamos límites a nosotros mismos, aunque, uh-huh, nos los estamos poniendo constantemente.
4: Uh-huh.
2: Pero realmente en aquellas situaciones donde hay que poner límites, que es en nosotros mismos, ahí tenemos mucho que aprender todavía, ¿no?
3: Sí, sí, sí. Al final el cuerpo y la mente a todos nos da avisos.
4: Uh-huh.
3: Otra cosa es que normalmente vamos eso, normalmente tan deprisa, o aunque no vayamos deprisa, no nos escuchamos, y ahí es donde se nos escapa muchas veces ponernos límites. Pues estoy seguro que a todos los oyentes les ha pasado más de un día, más de dos y más de tres, acabar el día absortos de cansancio. ¿Vale? Claro, ¿cuántas horas antes de que tú llegues ya derrotado a la noche o a la cama, cuánto rato antes tendrías que haber parado? ¿Cuánto rato antes te tendrías que haber puesto límites?
4: Uh-huh.
3: ¿No? Entonces, es alguna toma de conciencia, ¿no?, De cómo estoy y hasta dónde realmente puedo llegar. Yo, por ejemplo, me suelo despertar a las 6:20 de la mañana, ¿vale? 6:20, 6:30. Yo sé que a partir de las 7, antes, hace unos años no lo tenía claro, pero ahora sí que tengo claro que hoy a partir de las 7 ya mi nivel de energía baja muchísimo. Entonces, aunque yo esté de pie haciendo cosas, puedo estar activa, pero internamente mi cuerpo ya está cansado. Vale, ya está cansado. O ya más que cansado, a veces lo que más necesitas es descanso.
2: Bajar el ritmo,
3: una luz mucho más baja, porque además yo lo noto. Claro, yo esto cuando iba en piloto automático deprisa, nunca me daba cuenta de esto.
4: Uh-huh.
3: ¿Cuándo he podido empezar a ponerme límites? ¿Cuándo me he podido escuchar? ¿Cuándo me he podido sentir? ¿Cuándo he descubierto que el cansancio me lleva a la tristeza? Porque yo muchas noches me notaba como muy triste, más, uh-huh, que cansada, triste. Y yo decía, ¿cómo puede ser que esté tanto tiempo triste? ¿Vale? Y era porque no me daba cuenta que cuando me canso mucho físicamente, ¿vale?, me aparece mucho, se me apodera mucho de mí la emoción de la tristeza.
2: Claro, porque no ha habido un respeto hacia tu persona.
3: Exacto. Y porque me he sobrepasado. Hay gente que igual, no lo sé, voy a poner una broma, ¿eh?, pero es como que el que le da por estornudar cuando estamos muy cansados. Igual nunca se ha dado cuenta y un día hace una toma de conciencia. Cuando yo estornudo 3 veces, ¿vale?, es que mi cuerpo necesita descanso. Cuando yo empiezo a tener pensamientos de tristeza, sé que mi cuerpo está cansado.
4: Uh-huh.
3: Aunque no me haya para escuchar mi cuerpo, pero hay algún aviso. Y todos tenemos el aviso. Otra cosa es que nos podamos parar a escuchar y desde ahí decidamos, que esto es importante, decidamos a partir de ese momento hacer un cambio para ponernos límites a nosotros. Y en consecuencia nos va a llevar a que sea mucho más fácil ponérselo a los demás. Porque si yo sé que a partir de las 7 de la tarde mi cuerpo ya no está, ¿vale?, no está como a las 5 o las 4, yo ya sé que a partir de las 7 tengo que tomar decisiones. Por ejemplo, tú me hubieras dicho, Diana, ven a hacer la entrevista a las 8 de la noche. Sé que no es una buena idea.
4: Uh-huh.
3: Entonces, igual no te digo que no, pero sí que te digo, Elizabeth, ¿qué te parece si buscamos otro día que nos podamos encontrar antes?
4: Uh-huh.
3: Si tú me dices, no, Diana, es que me es imposible. Vale, perfecto, ¿cómo lo puedo hacer? Pues yo sé que ese día me busco un día de la semana donde no tenga que madrugar tanto. Uh-huh. Si tengo que madrugar, donde yo pueda descansar un poquito antes de venir. A eso se le llama tomar decisiones, ¿vale? A lo que viene, porque no siempre podemos cambiarlo de fuera, ¿vale? Pero sí puedo cambiar cómo yo lo vivo y cómo organizo mi vida para poder llegar a eso que realmente quiero llegar, sin sacrificarme y sin llevarme al extremo.
2: Claro, es un respeto y un cuidado hacia ti misma, básicamente, sí. Y lo que tú necesitas.
3: Sí.
2: Claro, y como has ido diciendo, se requiere de mucha autoescucha.
3: Sí.
2: Porque también has remarcado, las señales son personales para cada individuo.
3: Uh-huh.
2: Tú puedes conectar con tristeza y otra persona, pues como has puesto el ejemplo, ¿no? Que es estornudando.
3: Uh-huh.
2: Entonces, nadie te puede decir, mira, esto es así para todos.
3: Uh-huh.
2: Sino que es personal. Cuando empezaste a decir que no, ¿qué pasó en tu vida?
3: Uy, primero empecé, como te decía antes, primero empecé a ponerme límites y a observarme mucho, ¿vale? Y cuando empecé a decir no, pues empecé a perder clientes en el trabajo.
2: Uh-huh.
3: Empecé a perder clientes en el trabajo. Hubieron personas muy poquitas que se pudieron molestar conmigo,
2: uh-huh.
3: ¿Vale? Porque estaban acostumbrados a siempre sí es, ¿no? Entonces, bueno, no siempre a todo el mundo es fácil recibir un no. Entonces, bueno, pues tuve pues eso, también pérdidas de relaciones. Pero la verdad es que tengo que decir a posteriori que es súper agradecida, porque realmente el que no puede aceptar un no, ¿vale? Hay que ser riguroso con quien también está en tu vida. Si alguien no entiende que lo que necesitas es en ese momento es descansar y solo piensa en su necesidad, pues hay que estar un poco, atento a ese tipo de relaciones.
2: Poco sanas, ¿no?
3: Exacto, claro, porque si tú de norma siempre dijeras que no, pues es comprensible en un momento dado que la otra persona se sienta molesta. Pero claro, cuando tú piensas en tu bienestar, pero no en la otra persona cuando realmente un día te está diciendo que no, pues bueno, quizás que la amistad es más por un lado, quizá que por otro. Pero esto es muy, muy personal, ¿eh? Muy personal.
2: ¿Podemos decir, Diana, también que hay una tendencia social a decir que sí, o nos han educado para eso, como decíamos al principio?
3: Sí.
2: Y es como muy propio, más propio, yo diría, de las mujeres, de lo femenino.
3: Sí. Sí, la verdad es que además dependiendo qué edad tenemos, está mucho más integrado en nosotros, ¿no? Es verdad que a las chicas jóvenes les cuesta decir unos noes, ¿vale? Por ejemplo, igual no a maquillarse, no a vestir de una manera, no a seguir una red social, ¿vale? Pero es verdad que nosotros la tenemos como muy, muy arraigada en comportamientos, en actitudes, en ceder, ¿no? En ceder el poder a los demás, en ser obedientes, ¿no? Pórtate bien, ¿no?
2: O sea, que sí que has observado que esos noes, como la tipología de esos noes, también es un poco generacional, ¿no?
3: Sí.
2: O sea, no es lo mismo la generación que tiene 70 años que los que tienen 50, 40 o 18.
3: No, son muy, muy, muy diferentes. Porque los que tenemos, pues eso, yo hablo por mí, que son 50 los que tengo, pero yo que hablo con mujeres de 60 y de 70... todavía hoy, cuando yo hablo con ellas en el trabajo, me dicen, es que eso, ¿cómo se dice que no, Diana? Claro, y tú te quedas maravillada, ¿no? Porque dices tú, claro, es que en su cabeza no cabe, Elizabeth, es que en su cabeza no cabe, ¿vale? Entonces es como muchas veces más costoso quizá que una persona más joven, ¿eh? ¿Vale? Claro. Ya te digo, respetando que ahora tienen otras dificultades, ¿eh? Por supuesto, pero a nosotros nos viene como muy, muy integrado. Y como muy mal visto, porque tú te vas a otras culturas y el decir que no forma parte como el decir que sí.
2: Uh-huh.
3: Pero nosotros en nuestra cultura está como muy mal visto, porque no la mayoría de las personas hay un punto que creo que no saben y es las bendiciones que hay detrás del no. Hay tantas bendiciones, hay tantas cosas tan bonitas que eso sí que nadie conoce, que es como que la resistencia es mucho mayor al decir que no, porque creen que todo lo que va a venir es malo, cuando hay muchas bendiciones y muchas cosas muy bonitas y muy buenas cuando nos atrevemos también y aprendemos a decir que no.
2: Claro, el tema es esas personas, claro, es que me viene ahora mucho las personas más mayores, ¿no? Que tienen ese insight tan, tan integrado, ¿no?
3: Uh-huh.
2: ¿Cómo les ayudamos a transformarlas? Porque normalmente ellas cuando deciden un no se lo toman como una ofensa también.
3: Uh-huh.
2: Estamos, Diana, ya en los últimos minutos del programa. ¿Algunas personas que quieran contactar contigo, tu Instagram?
3: Uh-huh. Mi Instagram y mi Facebook y TikTok son Diana Liocana o Diana Liocaña. Me encontrarán de seguida. Allí incluso lo que pueden encontrar es un par de descargables de manera totalmente gratuita para que puedan hacer un trabajito interior. De hecho, del libro anterior se pueden descargar un capítulo que también se titula Decir No, también es una opción. Bueno, Decir No. Y se lo pueden cargar de manera gratuita y ahí me pueden encontrar en esas redes sociales.
2: Diana, y ya estás por el tercero, escribiendo el tercero.
3: Sí.
2: Te dejamos ahí en la intriga.
3: Sí.
2: Bueno, muchas gracias por haber venido. Se ha pasado el tiempo súper rápido. Es súper importante este tema, saber decir que no cuando realmente queremos decir que no. Diana, nos vemos quizás en otra ocasión. Sí. Desde aquí estás invitada.
3: Gracias.
2: Gracias a nuestros oyentes, gracias a nuestro técnico y nos escuchamos y nos vemos la próxima semana. Un abrazo.
3: Muchas gracias.
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2: Muy bien. Para empezar, María, ¿cómo podrías presentarnos brevemente un poquito vuestro proyecto de Ángela, una mujer de barro?
3: Bueno, pues Ángela Figuera Aymerich, una poetisa de la generación de posguerra, del año 50-60, que escribe una poesía muy crítica contra el régimen. De hecho, uno de sus poemarios no lo pudo publicar en España por la censura, sino que tuvo que publicarlo en México. Y bueno, es un caso extraño dentro de la literatura, porque lo normal en un poeta joven es que empiece a publicar con 20 y poco años, a veces incluso antes. Ella publica por primera vez con 46 años, lo cual no quiere decir que no escribiese antes. Ella siempre había cultivado la poesía, pero no es hasta los 46 años que tiene la oportunidad de publicar su primer poemario, Mujer de Barro. Ella tiene una vida pues bastante marcada por la represión franquista, porque durante la República era profesora de instituto, y con la purga que hace el régimen de funcionarios, y especialmente dentro del cuerpo de profesores y de maestros, pues ella se queda sin trabajo y no vuelve a trabajar hasta muchos años después como bibliotecaria en la Biblioteca Nacional. Entonces, bueno, pese a todo ello, la verdad que era una mujer con una visión bastante humanista y optimista de la vida y de la historia.
2: Uh-huh. Genial. Has hablado de censura. Entonces, bueno, debemos entender que Ángela Figuera fue una poetisa silenciada, ¿no? Entiendo que en este sentido la represión o la censura franquista sí que tuvo un papel importante en ese silencio.
3: Sí, bueno, ella siempre procuró sortear la censura. De hecho, su primer poemario, en los archivos de los censores, se encontró que tenía unas notas bastante curiosas que decían algo así como que era publicable a pesar de que algunos versos eran un poco calenturientos para tratarse de poemas escritos por una mujer. Aún así, dejaron que lo publicase, pero es verdad que ella se sirvió mucho pues de ironía y metáforas que pensaba que los censores, por su comprensión lectora, pues no iban a pillar, y así fue, hasta que escribió Belleza Cruel, y ahí ya tenía claro que ese libro no iba a pasar ese puente. Entonces habló con unos amigos en México que estaban ahí exiliados y también españoles, y lo publicaron allí. Entonces, bueno, yo descubrí a Ángela en segundo de carrera. Yo estudié filología hispánica y en ningún momento oí hablar de ella. La conocí por pura casualidad, porque un amigo me dejó su obra completa publicada en Hiperión y me dijo que pensaba que me iba a gustar. Y tanto que me gustó, porque hasta el día de hoy que bueno, que vamos a hacer un documental sobre ella.
2: Uh-huh. Si no tengo malentendido, Ángela Figuera, en contra de la idea de su padre, quiso estudiar filosofía y letras. ¿Qué nos dice eso de su personalidad? No sé si es algo que tratáis en el documental o si lo habéis enfocado de alguna manera.
3: Claro, es que el Ángela Figuera es interesante no solo por su obra, sino por su vida y por la personalidad tan fuerte que tenía. Ella quería efectivamente estudiar filosofía y letras, lo tenía clarísimo. Su padre, que era ingeniero, quería para ella algo un poco más práctico, como derecho, algo que quieren todos los padres para los que somos de letras, que por lo menos, ya que somos de letras, pues estudiamos derecho. Pero ella se empeñó en que no. Entonces, por esto estuvo ahí un año, entre comillas, perdido, sin estudiar, porque ella se negaba a estudiar derecho y su padre se negaba a que ella estudiase filosofía y letras. Pero al final él tuvo que ceder y sí, y se matriculó en la Facultad de Filosofía y Letras, pero no de Bilbao, que era su ciudad natal y en la que ella vivía, sino en la de Valladolid, a distancia, porque en Bilbao en ese momento no había filosofía y letras. Era una ciudad muy, muy industrial y muy enfocada al trabajo.
2: En este sentido, antes lo comentábamos en la introducción, aquí en Cubellas tenemos, bueno, en nuestro pasado tenemos historias de varias mujeres que, bueno, tenían, como no había una formación en la posguerra para las mujeres de clase trabajadora, ellas, la formación que recibían estaba muy orientada a la formación, bueno, de coser, etcétera, y aquí había aquí había varios talleres textiles que servían como un espacio pues de confluencia a estas mujeres y no eran solamente un espacio de trabajo, sino también un espacio pues de solidaridad entre ellas y un espacio comunitario. En este sentido, ¿tú crees que los versos o la historia de Ángela Figuera conecta con las experiencias de mujeres de su tiempo también, que bueno, quizá de formas diferentes, pero también vivieron la represión y vivieron el silencio?
3: Sí, bueno, Ángela, a pesar de que es de una familia de clase trabajadora, digamos que es de una clase trabajadora que está relativamente acomodada. Su padre, bueno, de hecho, su padre era hijo de un gobernador de una provincia cubana, cuando Cuba todavía era de España. Y el que sería su abuelo manda a su hijo a estudiar a España ingeniería, bueno, y ahí su padre pues se convierte en ingeniero y empieza a trabajar en esa industria de Bilbao. Y en ese contexto nace Ángela. Cuando su padre fallece, que fallece muy joven, teniendo ya 20 años, creo, la familia se queda a dos velas completamente, porque la pensión que les queda es muy poca para todos los que son. Eran nueve hermanos, la madre, la abuela. Y entonces ahí Ángela empieza a trabajar en algunas de las fábricas de la zona. Trabajó para una fábrica italiana que estaba por allí, también incluso llegó a trabajar en su casa cosiendo con su madre para luego vender esos trabajos. Y entonces, bueno, aunque sí que tuvo la capacidad y privilegio de poder acceder a unos estudios universitarios, fue una mujer que estuvo en creo durante toda su vida muy conectada con la realidad de su época. Y de hecho tiene un poema bastante potente que se llama Mujeres del Mercado, en el que ella retrata de principio a fin el día de una de esas mujeres del mercado, que son mujeres pues amas de casa, que dedican todo su día a trabajar aunque no esté remunerado y que cuando llegan al final del día pues todavía les queda luchar contra y aguantar al marido que vuelve a casa, ¿no? No sé si hay espacio para leer ese poema.
2: Sí, adelante.
3: Son de cal y salmuera, viejas ya desde siempre, armadura oxidada con relleno de escombros. Tienen duros los ojos como fría cellisca, los cabellos marchitos como hierba pisada, y un vinagre maligno le recorre las venas. Van temprano a la compra. Huronean los puestos, casi escarban, eligen los tomates chafados, las naranjas mohosas, maceradas verduras que ya huelen a estiércol, compran sangre cocida en cilindros oscuros como quesos de lodo, y esos bofes que muestran son rosados y túmidos, una obscena apariencia. Al pagar, un suspiro les separa los labios, explorando morosas en el vientre mugriento de un enorme y raído monedero sin asas, con un miedo feroz a topar de improviso en su fondo la última cochambrosa moneda. Siempre llevaban un hijo, todo greñas y mocos, que les cuelga y arrastra de la falda pringosa, chupeteando una monda de naranja o de plátano. Lo manejan a gritos, a empellones, se alejan, maltratando el esparto de la sucia alpargata. Van a un patio con moscas, con chiquillos y perros, con vecinas que riñen, a un fogón pestilente, a un barreño de ropa por lavar, a un marido, con olor a aguardiente y a sudor y a colilla, que mastica en silencio, que blasfema y escupe. Que tal vez por la noche, en la fétida alcoba, sin caricias ni halagos, con brutal impaciencia de animal instintivo, les castigue la entraña con el peso agobiante de otro mísero fruto, otro largo cansancio. Oh, no, yo no pretendo pedir explicaciones, pero hay cielos tan puros, existe la belleza. Este poema es bastante crudo y muy, muy expresivo en la realidad tan gris que describe, pero creo que los dos últimos versos hacen que se entienda muy bien el discurso poético de Ángela, que creo que no es solo poético, sino también es filosófico. Ella denuncia toda la realidad de su alrededor, de represión, de pobreza, etcétera, pero no deja de saber que es posible un mundo justo y bello para todo el mundo y de defenderlo. Es muy, muy figueriana la idea de defender una belleza para todos, o sea, no una belleza porque sí, sino una belleza ligada también al concepto de justicia y de derecho.
2: Y sí, desde luego unos versos que seguro conectan con las experiencias de muchas mujeres de su época. En este sentido, María, antes has hablado de que Ángela publicó mucho más tarde de lo que suele publicar, lo que suelen publicar sus compañeros hombres. Entiendo que más allá aparte de la represión y la censura franquista, su rol de mujer ahí también jugó un peso importante. ¿O no?
3: Sí, claro, ella, y esto es un poco polémico porque recientemente el Ministerio de Cultura de España la ha incluido dentro de las mujeres de la generación del 27, cosa con la que yo estoy en total desacuerdo, porque aunque por edad podría haberse incluido ahí, o sea, ella de hecho es 4 años menor que Federico García Lorca. Pero ella no estuvo en el contexto de la residencia de estudiantes, ni estuvo en el contexto en el que estaban esos poetas, que bueno, que venían de familias bastante más adineradas y mejor posicionadas, y que permitieron que pues todos ellos pudiesen desarrollarse desde jóvenes. Bueno, en su caso no fue así. Ella desde joven no estuvo tan conectada con la poesía. De hecho, bueno, ya he comentado antes que tuvo que estudiar filosofía y letras a distancia. Por tanto, el círculo poético literario que podía tener en Bilbao, pues imagino que sería prácticamente nulo. La cuestión de los contactos hace mucho. Y luego, por otro lado, y esto es algo que su marido decía, era que ella se dedicaba a escribir en sus ratos libres, pero que ella a lo que se dedicaba fundamentalmente era a cuidar de su hijo, de sus nietos cuando los tuvo, a dedicarse a la familia, y que la escritura era algo que ella reservaba para sus ratos libres. Claro, si te tienes que ocupar de cuidar y de todas las tareas de la casa, pues inevitablemente tienes mucho menos tiempo para no solo para escribir, sino para moverte entre los círculos literarios. Entonces, bueno, ella publicó su primer poemario porque su marido tenía un amigo que tenía una editorial súper pequeña, y así fue. Y a partir de ahí ella pues hizo por moverse en ese mundo, conoció y fue muy amiga de Gabriel Celaya, de Blas de Otero, que también eran vascos, pero en ese momento estaban en Madrid con ella. Y lo curioso es que mientras vivió y publicó, sí que era bastante reconocida, a pesar de que a sus compañeros de generación les saca unos cuantos años. Decía antes que yo no estaba de acuerdo con esta clasificación en la generación del 27 porque el contexto de Ángela no es ese y porque ella escribe una poesía que no tiene nada que ver con el 27, tiene más que ver con toda esa poesía social de posguerra. Entonces, bueno, claro, lo triste es que cuando ya empieza a envejecer, pues también eso se acompaña con, pues con una clausura todavía mayor en la casa, por lo mayor que estaba, etcétera, el dedicarse pues a estar con la familia, y poco a poco se va apartando de los círculos literarios, y cuando muere, pues poca gente se acuerda de ella. En fin. Ella sí iba a criticar ya a algunos poetas, pero prefiero no hacerlo, no vaya a ser que nos escuche algún lector de Gabriel Celaya o de Blas de Otero, pero es cierto que ella creo que, bueno, que lo admiró y lo reconoció mucho, y tal vez por la parte de ellos no hubo lo mismo hacia ella, no sé, pero bueno, ya está, ahí lo dejo.
2: Bueno, pues ahí queda, para quien quiera entenderlo, que lo entienda. Antes hablábamos de las modistas de Cubellas, que eran estas mujeres que se dedicaban al trabajo en los talleres textiles. Y bueno, de ellas ha quedado un poco la memoria oral. En el caso de Ángela, bueno, ha quedado pues la memoria escrita, sus poemas, etcétera. ¿Cómo nos puede ayudar a entender el pasado y la experiencia de pues, estas mujeres durante la posguerra? Pues poner en diálogo estas dos formas de digamos, estudiar el pasado.
3: Bueno, claro, el problema de la... Claro, con la poesía escrita, con los textos, aunque se oculten, aunque se traten de ocultar, siempre podemos recuperarlo. El problema de lo que se transmite oralmente es que como no lo recoja nadie, al final, pues, se pierde, ¿no? O se queda en un ámbito absolutamente privado, que es el del hogar, el de la familia, y no trasciende más allá. Pero creo que también la historia tiene que ser consciente de esto, si se aborda con una perspectiva de género, y poner en valor todo ese trabajo silencioso que no se ha escrito, del que no hay huella, pero que sin él pues no estaremos aquí, ¿no? Porque son las mujeres que se han encargado de alimentar a todos y de cuidar a todos.
2: En este sentido, ya yendo un poquito más a la biografía de Ángela, su infancia en Bilbao estuvo marcada por, bueno, si no lo tengo mal anotado, por tener que cuidar de sus hermanos, ¿verdad? ¿Cómo afectó todo este contexto a su posterior mirada crítica de la sociedad?
3: Bueno, pues puede ser paradójico en un principio, porque ella tenía, por así decirlo, un instinto maternal muy desarrollado, seguramente por el hecho de haber sido hermana mayor en una familia de 9 hermanos y tener mucha diferencia de edad de que existiese mucha diferencia de edad entre ella y el más pequeño. Entonces, bueno, ella siempre fue muy familiar, le gustaron mucho los niños, disfrutaba muchísimo con sus hermanos pequeños, luego con su hijo, con sus nietos. De hecho, sus dos últimas obras son dos poemarios de poesía infantil dedicada a sus nietos. Y ella en su primer poemario habla de la maternidad como algo gozoso y algo que a ella le llena, ¿no? Pero es muy inteligente porque no se queda en una exaltación conservadora y tradicional de la maternidad, sino que reivindica tanto el potencial creador de su cuerpo como el potencial creador de su intelecto. Y esto es algo muy curioso, ¿no? El poner en relación en varios poemas tanto, o sea, la escritura y la creación de vida, ¿no? Como ponerla en paralelo. Y el comparar el escribir un poema con el concebir a un hijo y el terminar un poema con el dar a luz. Luego, en su poesía posterior, que es mucho más social, él cuestiona continuamente el rol de la maternidad. Ella es feliz de ser madre y defiende la vida, ¿no? En ese sentido, pero se pregunta por qué, para qué traer hijos a un mundo que va a utilizarlos para hacer la guerra, para explotarlo. Hay poemas en los que hablan muy claramente de plusvalía, ¿no? Y de que te roben el fruto de tu trabajo. Entonces, el tratamiento que tiene ella de la maternidad es bastante, bastante interesante, con un posicionamiento muy de clase, diría yo, y un tratamiento muy de clase. Y creo que seguramente si la aborda con esa profundidad en su obra, pues seguramente fue por cuestionarse ella misma, ¿no? Ese instinto maternal, ese impulso que siempre tuvo de cuidar a los más pequeños.
2: De hecho, si no me equivoco, su hijo nació durante los años de la Guerra Civil y su marido sufrió la represión franquista. ¿Cómo marcó estos hechos su poesía y su conciencia política?
3: Claro, antes decía que tuvo una vida que no fue para nada fácil y esto tiene mucho que ver con eso. De hecho, su primer parto fue trágico porque el niño ya nació muerto. Después de eso volvió a quedarse embarazada y tuvo a su segundo hijo, que fue Juan Ramón, y fue el único que tuvo. Efectivamente, y además da a luz a su hijo durante la guerra y Julio, su marido, está en el frente republicano mientras tanto. En ese sentido, su marido tuvo suerte porque a pesar de eso, pues no pasó por la cárcel, pero lo condenaron pues a ir cada X tiempo, cada semana a un juzgado y firmar, ¿no? Era como una especie de libertad condicional que tuvo que durarle pues muchísimos años. Claro, esa experiencia vital unida a la conciencia y a la mirada tan crítica que ella ya tenía respecto al mundo, pues seguramente influyó, ¿no? Para que ella denunciase y no dejase en ningún momento de denunciar en su obra poética pues la represión y las condiciones de vida que daba la dictadura fascista que había en ese momento en España.
2: ¿Qué rasgos caracterizaban la poesía de Ángela? Y has nombrado algunas cosas a lo largo de la entrevista, pero ¿qué la hacía diferente de otras voces de la posguerra?
3: Pues yo creo que lo que la hace característica es el hecho de que a pesar de que es una poesía marcadamente social, no es una poesía escasa de lirismo, no es para nada una poesía panfletaria, que se diría ahora, y no es una poesía que sitúe a esa voz poética desde arriba y mire hacia el vulgo, hacia el pueblo desde ahí, sino que se funde y se sitúa desde ahí, desde a ras del suelo. Y esto es algo en lo que pues tal vez otros poetas denominados sociales pecaban un poco, ¿no? No sé. Estoy pensando que a mí me encanta Blas de Otero, ¿no? Pero estoy pensando en Blas de Otero cuando se dirigía tan ingenuamente a esa inmensa mayoría o quería dirigirse a ella, pretendiendo que su poesía llegase a las clases populares cuando la realidad era pues que se quedaba en un círculo muy reducido, intelectual, elitista, etcétera. Ella es muy consciente de que lo que está escribiendo pues tal vez no se ha leído por quien quiere que lo lea y lo expresa así en su poesía. O sea, ella continuamente debate sobre el para qué sirve lo que ella está escribiendo y expresa esa conciencia de seguramente no ser leída, pero al mismo tiempo de no poder evitar expresarlo así. Eso por un lado, y por supuesto, pues la defensa ya no solo de la clase trabajadora y no solo la denuncia de un régimen fascista, sino la defensa de los derechos de la mujer trabajadora y el poner sobre la mesa también su realidad y hablar de lo que estaba viviendo en ese contexto franquista, pues la mitad de la población.

0: Pues, a ver, yo creo que la historia de las mujeres no es la historia de las mujeres y ya está. Que muchas veces parece que todas estas cuestiones feministas nos tienen que importar solo a nosotras o solo nosotras tenemos que tomar partido ahí. La realidad es que es una cuestión que atañe a todos, a hombres y mujeres. No creo que ningún hombre pueda ser libre sin antes librarse también del patriarcado, que es lo que a nosotras fundamentalmente nos oprime. Entonces, pues bueno, creo que no hay que dedicarle un capítulo especial a las mujeres, que es lo que muchas veces se hace, ¿no? Dicen, bueno, esta es la historia y ahora hablamos de las mujeres. No, las mujeres están integradas en la historia. Y hasta que no se conciba así, ya no solo en la universidad, sino en los institutos y en toda la sociedad, pues creo que no va a existir una igualdad real. Creo que es fundamental que los hombres tengan referentes femeninos y que los hombres sean capaces de admirar intelectualmente a una mujer. Eso es algo que desafortunadamente todavía no se da. O sea, conozco a muy pocos hombres que tengan como referentes a mujeres, pero como referentes reales. No de decir, ay, sí, es verdad, hay que reconocerla, claro. No, no, no. De decir, mi referente es esta mujer, pues, en lo que sea, en la escritura, en la historia, en la investigación, en lo que sea, ¿no? Pero creo que es algo que, bueno, que denota que por muchos derechos que tengamos sobre el papel, no existe una igualdad real y que todavía hay una misoginia muy profunda en nuestra sociedad.
1: Y ya por último, María, si hay alguien en la audiencia que bueno, te ha escuchado y le interesa y quiere saber más sobre vuestro proyecto, incluso antes mencionabas que estáis haciendo un proceso de mecenazgo, etcétera, y quiere apoyaros, ¿dónde puede encontraros? ¿Dónde puede encontrar información sobre vuestro proyecto?
0: Pues lo estamos haciendo en la plataforma Verkami, que es una plataforma de crowdfunding que además utilizan muchos cineastas para sus proyectos. Entonces, bueno, con buscar en Google Verkami, con V y con K, Ángela Figuera aparece entre los primeros resultados. Y ahí en esa página está toda la información sobre el proyecto, todo el presupuesto que necesitamos, el calendario de rodaje que llevamos, etcétera. También tenemos una cuenta de Instagram en la que vamos actualizando de todo el proceso, que está en inglés el título porque es el nombre que tiene la productora que hemos constituido para este documental, The Films You Need, o sea, las películas que necesitas, arroba The Films You Need.
1: Ok, pues apuntado, arroba de Films Unit en Instagram y en Verkami para el tema del mecenazgo. Pues la verdad que ha sido muy interesante, María. Muchísimas gracias. Seguiremos la semana que viene. Y para acabar, os deixem la cançó Los Olivaritos de Vicente Lara y El Estampio. Muchísimas gracias.
0: Gracias.